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1: Vamos, listo. Salud, muchachos, por esa mujer.

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0: Sigo, ahí representando aquí Panamá, Puerto Rico, todo
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0: el mundo.
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0: Y la alegría suena un buen. 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

0: guapa.
1: Sí.
0: ¿Se pone guapa?
1: Sí.
0: No hay problema. 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
2: ¡Hey, gente de todo el estado Monagas y todo el suroriente del país! ¿Qué tal? Bienvenidos para que ustedes se pasen una mañana espectacular distinta a gozar con Barry por la 104.5 FM para encima. Estaremos trabajando en este espectacular día, dándole gracias a Dios Padre Todopoderoso por haber abierto los ojos en el día de hoy, a mi madre también, la señorita Marilí Butaray en la computadora central de los sonidos, José Gregorio Rodríguez en la dirección general, y quien te habla, Abraham Barry, locutor certificado con el número 19611 de comunicaciones. Bienvenidos a gozar con Barry. 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Bueno, queridas y queridos amigos, ya estamos listos, preparados para una mañana diferente por tu preferida Radio Paixima y por supuesto en A Gozar con Barry.
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1: Por supuesto que sí, señoras, queridas y queridos amigos de todo el estado de Monagas. 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Bueno, y con este contacto vamos a retornar a los estudios centrales de tu preferida 104.5 FM, Radio Pa Encima, y ya regresamos. Para los números.
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Y un saludo para Xavi. Está enamorado Xavi, pero no sabemos de quién está enamorado Xavi. No nos quiere presentar a ese amor platónico. 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A esta hora de la mañana, nosotros queremos decirles a ustedes que sigan comunicándose al 0426-297-5489, 0426-297-5489. Pide tu música preferida de fin de semana, mire tu música para bailar en este espectacular fin de semana en tu programa espectacular A Gozar con Barry. Dale con todo, Willy.

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1: Encima y para todos lados, señores. Esto es A Gozar con Barry por tu preferida radio pa' encima, 104.5 FM. Bueno, hoy sábado en esta mañana espectacular, estamos observando pues acá en la principal de Boquerón, el cielo encapotadito, está encapotado, está sospechoso. Hay que hacer la diligencia tempranera, señores. Hay que comprar los alimentos, el lonche temprano, porque de acuerdo a este miramiento del cielo, viene agua, ¿ok? Sí, exactamente. Viene agua. Hay que estar pendiente por ahí de eso. 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Aquí estamos nosotros y también la gente pues que está compartiendo estos momentos agradables, complacida a la pareja que solicitó Carú. Y estamos a la orden de todas las personas que deseen escuchar cualquier canción que les mueva el piso. Estamos a la orden por tu preferida radio pa' encima. 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Bueno, queremos saludar también a esta hora de la mañana. A ver. Ok, aquí dice para Luis Marcano, en Los Avillos, muy cerca de aquí. Y su esposa Auristela de Marcano. Están en nuestra sintonía. Andan por aquí haciendo sus compras. Los amigos de Los Avillos. Otros que viven por allá por Las Piñas. Raúl Leoni, el Mocho Eduardo y la señora Victoria. Están comprando de los chinos, pero pasan por aquí dejando su complacencia. Nosotros con mucho gusto le hacemos llegar a todo Maturín que el Mocho y la señora Victoria pasaron por aquí. Están contentísimos escuchando nuestra programación. No dejes pasar desapercibido este día. 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Bien, mi querida Marilí, en la computadora central de los sonidos, vamos a proseguir. Aquí la música no se va a detener. Esto es A Gozar con Barry y sonamos así.
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0: en la recta final de nuestra programación de hoy a la 1 de la tarde. Culmina a gozar con Barry, pero les voy a decir lo siguiente, ¿no? 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Bueno, y nosotros queremos invitarlos para que se mantenga siempre nuestra sintonía. La programación de tu preferida Radio Pa' Encima va a quedar apta para todo público, para que siga bailando, para que siga gozando, para que la siga pasando monstruo, porque nosotros sí tenemos parrilla musical de variedad en tu preferida Radio Pa' Encima. 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Bueno, nosotros a esta hora los invitamos para que entonces se dé su vueltecita para acá, para la principal de Boquerón, donde está la carpa blanca, el pescado fresco del Gordo Miguel, camión verde, cava blanca. 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Y con este contacto nos vamos a los estudios con más música de la buena.
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1: Pero sí, llegando a la parte final, queridas y queridos amigos de toda Maturín, llegando a la parte final, ya casi listo. Es el almuerzo para aquellas personas que tengan esa gran oportunidad. De buen provecho, les decíamos de corazón, de acá desde el pescado fresco del Gordo Miguel, observando, hay una buena vista acá, una tremenda vista, señores. 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Ah, bueno, llegando a la mercancía. Ahora sí, allá se ve la chimenea. Ahora sí. Allá le en el penal. Llegando más mercancía que estábamos esperando hacia una flamante caja, un Max Chucuto, Cava Blanca, es lo que viene llegando. Desde Cumaná viene esta mercancía. Bienvenido. Vienen casi dos mitad del copiloto, porque viene de tan lejos, de Cumaná para Maturín, señores. 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Ya van a colocar los tacos para bajar el mini container. Sí, con mercancía de primera. Están ya parando los carros para colocar el chucuto. Ok, perfecto, bien. Vamos a llamar al chofer para ver qué es lo que trajo. Pero primero esperemos que meta el camión. Sí, sí, vamos a esperar entonces. 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Bueno, con este contacto vamos a tomar los estudios y en la próxima parte nos vamos, porque esto se va a poner bueno.

con Dito Rojas al fondo, señores. El señor Dito Rojas siempre se le ya desaparecido. Nosotros vamos a retirarlo por este sábado. Ya prácticamente va a ser la 1:00 p.m, parte final de la programación. A gozar con Barry por tu preferida radio Paixima. 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Bueno, lo fuimos. 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Marini Bundaray en la computadora central de los sonidos. Dirección de José Gregorio Rodríguez. Y quien te habla, Abraham Barry, locutor certificado con el número 19611 de comunicaciones. El próximo sábado, a partir de las 10 de la mañana, vamos a estar de regreso con otra programación más de A Gozar con Barry. Adelante, estudios.

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1: Vale, ¿qué tal? Feliz tarde, amigas y amigos. Bienvenidos a tu programa Alto Voltaje a través de tu preferida 104.5 FM, radio que va para encima. Señores, bienvenidos, bienvenidas todos. Vamos a disfrutar de dos horas de buena música, buen entretenimiento y mucho, mucho, pero mucho más.
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1: Gracias a la dirección de José Gregorio Rodríguez. Me acompaña en la parte técnica Marini Mundray. Yo soy Ángel Hinojosa, quien estará acompañándoles a ustedes hasta las 3 de la tarde. Recuerden que desde ya ustedes se pueden comunicar con nosotros a través del 0412-109-4285. 0412-109-4285. Allí ustedes se pueden comunicar con nosotros y formar parte de nuestra programación el día de hoy. Así que espero estén listos porque vamos a disfrutar de dos horas de buena música a través de tu preferida 104.5 FM. Vamos a avanzar. Vamos a arrancar con buena música. Aquí está Franklin Ruiz, un loro domesticado. Buena música suena aquí en Alto Voltaje.

tarde, Inglés en Miami. Buena música lo que escuchamos nosotros y lo que colocamos nosotros en tus tardes de los sábados en alto voltaje a través de tu preferida 104.5 Radio Pa' Encima. Mis amigos, está disponible nuestro número telefónico para que ustedes nos escriban. Pueden pedir lo que quieran, nosotros se lo colocamos. Está el 0412-109-4285. Repito, anótalo allí. Este es el número oficial de alto voltaje a través de tu preferida Pa' Encima. 0412-109-4285. 0412-109-4285. Allí ustedes pueden comunicarse con nosotros, pedir los temas de su preferencia, saludar, complacer, dedicar una canción también. Hace tiempo que no se dedica a canciones. Así que, bueno, vamos, ¿quieres enamorar a tu chica? Pídele una canción, dedícasela con mucho amor y mucho sentimiento, ¿verdad? Hay que intentarlo. Que no se pierda lo romántico, por favor. Vamos a avanzar, lo hacemos con Gracie junto a Campo. Esto se llama A Veces a Besos. 0412-109-4285. Comunícate y actívate con nosotros en la tarde de alto voltaje.

Allí estamos escuchando Gracie Capo, A Veces, A Besos. Buena música, sonamos a esta hora de la tarde a través de tu preferida 104.5 pa' encima. Y vamos a seguir, claro que sí, porque son dos horas de buena música, dos horas de buen entretenimiento para ti, para acompañarte en tus sábados, sábados de alto voltaje a través de tu preferida 104.5 FM pa' encima. ¿Quieres comunicarte con nosotros? Lo puedes hacer 0412-109-4285, es nuestro punto de contacto. Avanzamos con el gran combo de Puerto Rico. Gotas de lluvia, buena música, suena en alto voltaje. ¡Alto!

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Estamos escuchando a My Tower, su tema Lala. Buena música que escuchamos a esta hora de la tarde a través de tu preferida 104.5 pa' encima. Aquí estamos activándote en esta tarde, en este inicio de sábado. Nosotros estamos activos, señores. Recuerden que nuestro número telefónico vía WhatsApp, nos pueden escribir, nos pueden enviar sus textos vía WhatsApp a través del 0412-109-4285. 0412-109-4285. Por aquí nos escriben, dicen: hola corazón, feliz tarde. ¿Puedes colocarme un merengue, pero bueno? Ok. Vale, por aquí nos llega otro texto vía WhatsApp. Atentos, vía WhatsApp 0412-109-4285 y nos escriben a través de allí. Ok, dice: épale hermano, un reggaetón, porfa. Ok, más texto por aquí nos dicen: activo desde La Floresta, colócame una salsa baúl. Nos están colocando, nos están enviando mensajes a través de WhatsApp. El 0412-109-4285 es nuestro punto de contacto vía WhatsApp del programa Alto Voltaje a través de tu preferida 104.5 Radio Pa' Encima. ¡Oye! ¡Vamos a avanzar con esto! Cuerpo y alma, mamá. Aquí viene Amiga de Qué. Avanzamos con buena música, ya venimos con mucho más de Alto Voltaje.

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Bueno, señores y señores, son exactamente la 1:37 de la tarde a través de tu preferida 104.5 FM. Pa' encima, recuerda nuestro punto telefónico vía WhatsApp. Si quieres comunicarte con nosotros, lo puedes hacer vía WhatsApp. Tenemos nuestro número telefónico oficial de alto voltaje: 0412-109-4285. 0412-109-4285. Para que ustedes se comuniquen con nosotros y pidan los temas que deseen escuchar. Si quieren saludar a alguien, lo pueden hacer. Bueno, saludando a nuestros amigos de La Puente que están conectados con nosotros. La Puente conectada con tu preferida. Los amigos de Los Guaritos también, pendientes de la programación de tu preferida 104.5 FM Radio Pa' Encima. La gente en Parare, saludos a nuestros amigos en Parare, la zona industrial de Maturín. Bendiciones, bienvenidos al programa Alto Voltaje. Y aquí seguimos colocando buena música. Viene Maisac, esto se llama Te Entiendo. Es buena música lo que suena aquí en tu preferida.

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1: Ahí estamos escuchando Eddie Herrera, Demasiado Niña, Demasiado Niña. Estamos escuchando a esta hora de la tarde a través de Alto Voltaje por tu preferida 104.5 FM. Pa' encima. Nuestro punto telefónico está disponible para ti. Comunícate a través del 0412-109-4285. ¿En qué parte de la ciudad te encuentras conectado? ¿En qué parte, en qué sector te encuentras? Escuchando la programación preferida del fin de semana. Alto Voltaje a través de tu preferida 104.5 FM. Nosotros vamos a seguir disfrutando de buena música. Aquí viene Grupo Niche. Una aventura. 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Buena música suena en el

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1: Y aquí estamos nosotros con este excelente tema, Eddie Santiago. Todo empezó en el momento indicado. Nosotros escuchando buena música a esta hora de la tarde. Ya son las 2:17 minutos a través de tu preferida 104.5 FM pa' encima. Nosotros colocando buena música. Recuerden que la mensajería vía WhatsApp es el 0412-109-4285. Porque queremos saludar a nuestros amigos que están en sintonía en Las Carolinas. Está nuestro amigo Luisito conectado en Las Carolinas. Saludos, hermano. Bendiciones. También quiero saludar a nuestro amigo Miguel. Él está en La Puente. También está escuchando la radio por aquí. Saludos, hermano. Ok. Gracias, Miguel, por la sintonía. También un saludo muy especial para Tequeno en Parares. Saludos también conectado con nosotros a esta hora de la tarde. Dice, saludos, hermano, en sintonía. Mariní, Cocomix y nuestro amigo Alejandro Vivenes están en sintonía en Los Andes Group, que están escuchando la radio. Gracias a los amigos de Los Andes Group que están conectadísimos a través de la señal de tu preferida 104.5 pa' encima.
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1: One, two, three. Oye, son las 2:20 minutos de esta tarde. Vamos a avanzar con buena música. Aquí está Raúl Alejandro, Todo de Ti. Ustedes pueden seguir comunicándose con nosotros vía WhatsApp 0412 109 4285 y conéctate a la energía del día.

tema. Buena música estamos colocando y ustedes disfrutando. Saludos a las personas que están en el centro de la ciudad, que están por allí en las tiendas comprando, los que van a salir a esta hora también, los que están comprando y los que están conectados con nosotros. Saludos también para nuestra amiga en el sector La Manga, Auristela. Saludos para Auristela, también para Gabriel. Gabriel está en La Manga, está en sintonía de tu preferida 104.5 FM. Ramiro González también está conectado con nosotros. Saludos, Ramiro. Viejo, saludos también a nuestro amigo Domingo, que se encuentra conectado, el cafetero. Saludos, mi hermano, gracias por estar pendientes de la programación de tu preferida 104.5 FM. Pa' encima, nosotros seguimos disfrutando, porque esto es sin parar. Buena música, Grupo Manía, Chicago, buena música.

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0: 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Buena música escuchamos a esta hora de la tarde a través de tu preferida 104.5 FM Radio Pa' Encima.
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0: Hoy avanzamos ahora con este tema, música nueva. La canta Cenar, se llama Te Conocí. No cenar de comer, no. Cenar, así se llama el artista. Te Conocí, es buena música lo que suena a esta hora en alto voltaje.

parte en su tema. Si te pillara, si te pillara, ay mamá. Son las 2 y 40 minutos de la tarde. Nosotros estamos colocando buena música a través de tu preferida 104.5 Radio Pa' Encima. Quiero saludar también a nuestra amiga Josibel, que se encuentra conectada a través de nuestra página web. Gracias por escucharnos. A Josibel también. José Mari está conectada. Saludos, José Mari. Nos escribe por aquí. Ángel, escuchándote. Gracias, amiga, por estar allí pendiente de nuestra programación. También a nuestra amiga Caro. Caro, Gerson, están conectados también. Ellos están en las Vírgenes, están conectados con nosotros. Gracias por estar atentos a nuestra programación. Gracias, de verdad, gracias por recibirnos. Después de un ciertico tiempo fuera del aire, estamos nuevamente a través de tu preferida 104.5 FM Radio Pa' Encima. Su amigo y hermano Ángel Hinojosa quien les habla. Aquí vamos a avanzar. ¿Con qué ve? ¿Con qué vienes? ¿Con qué vienes? ¿Con qué vienes? Oye, buena selección, buena selección. Marini Mundaray es la que está colocando la buena música. Gracias por eso. Vamos con Bad Bunny, Jay Cortés, Duckity. Es lo que suena a esta hora aquí en tu preferida.

Jay Cortés, Ducky D, buena música que escuchamos a esta hora de la tarde a través de tu preferida 104.5 FM pa encima. Bueno, gracias a todas las personas que estuvieron conectadas con nosotros durante estas dos horas de buena música y buen entretenimiento. Gracias a la dirección de nuestro amigo José Gregorio Rodríguez, quien nos acompañó. Nuestra operadora estrella, Marini Mundaray, gracias por colocar la buena música. Te la comiste hoy, gracias, gracias, de verdad. Yo soy Ángel Hinojosa, quien estuvo el placer y honor de estar con ustedes hasta este momento, esperando que pasen un feliz fin de semana. El próximo sábado, si Dios no decide lo contrario, vamos a estar nuevamente con ustedes a partir de la 1 de la tarde en tu preferida 104.5 FM pa' encima. Así que pasen un feliz fin de semana, sigan conectados porque viene buena música. Se activa el weekend mix. Hasta el próximo sábado, chao.

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